0: 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Gabriela no escucho. Gabriela sí escucho. Reto de Cali, a punto de Cala. Cala está tarde, Cucal. 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